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0: casa, porque yo sé muy bien que te sigues metiendo con esa perra de Cecilia.
1: Sancho.
0: ¿De qué teléfono me marcaste? Y yo sé que no es de Jorge porque él perdió su celular la semana pasada.
1: Sancho.
0: No me vengas con esas mierdas que yo soy la única, porque tú muy bien sabes que estabas con tu ex cuando
1: el
0: que me conociste.
1: Sancho.